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0: Aunque en realidad todos los días hay que decirle feliz día, mamita, porque te lo mereces. 6:06 de la mañana, buenos días. ¿Cómo estás? ¿Cómo has amanecido el día de hoy? En cualquier parte del Perú y el mundo. Buenos días, alegría. Aquí está tu causita Tototoni para acompañarte hasta las 10 de la mañana en la única radio que sabe de salsa.
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0: ¡Buenos días! Hoy quiero que amanezca positivo o positiva. Hoy martes. Ay, Dios mío, ya no me falta el aire. Presentando.
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0: Hoy quiero que me digas fuerte sí. Para este show de los buenos días, voy a necesitar que me digas sí. Positivo. Un sí. Reafirma que hoy va a ser un buen día. Un martes alegre, un martes bueno, un martes próspero. ¡Vamos!

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0: 7:27, un saludo para toda la gente que está ya camino a la chamba, ya casi llegando. Oye, comentarte que hay momentos en los que nos da hambre, hay momentos en los que me gustaría y diría, ay, me gustaría comer, no sé, un arroz con marisco. Me gustaría comer un arrocito con pollo. Me gustaría comer un tacacho con cecina. Se me antoja. 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
1: ¡Sí!
0: Puedes dejarme a qué lugar te gustaría que la nave de La Calle llegue, aterrice, para comenzar a regalar el Supercombo. 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Puede ser una ubicación exacta. Puede ser un restaurante. 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

0: Esta es la hora, 7:57. Buenos días, good morning. Yo me pregunto desde qué parte, lugar te encuentras escuchando la calle. Por ejemplo, ¿no? Alguien puede estar aquí nomás en el Mercado Santa Rosa escuchando la buena salsa.
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0: 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Alguien puede estar, no sé, en Pacasmayo, vamos a suponer. En Pacasmayo, Chepén. A esta hora desayunando, comiéndose un rico frito, mientras escucha la buena salsa de Radio La Calle Me Gusta. Oye, la temperatura aquí en Lima, 22 grados, un poquito de calorcito. Pero de todas maneras, en la mañana, abrígate. Muy bien, 7:57. Y como todos los días, llega el momento en el que te presentamos Calle Noticias. También viene. Bueno, gente, las Calle Noticias son para que ustedes puedan escuchar, puedan tener noción de algunas cositas que están sucediendo. Puede ser en Lima, el Perú o en el mundo. Una de ellas que yo te comentaba la semana pasada es el Corredor Rosado, que básicamente el Corredor Rosado va a comenzar a trabajar el 15 de mayo. Esto gracias a que el Callao y la Municipalidad de Lima han podido generar este transporte que va a ayudar muchísimo a la conexión. Y el transporte, sobre todo la agilidad y el tiempo, va a reducir el tiempo, que eso es lo importante. Hoy en día lo que más necesitamos es poder agilizar el tiempo, sobre todo perdiendo el tráfico, que a veces uno pierde demasiado tiempo. Bueno, los buses del Corredor Rosado para el transporte público van a empezar oficialmente a funcionar este 15 de mayo del 2026, es decir, ya la otra semana. Y las rutas van a ser del distrito de Mi Perú, pasa por Ventanilla, Néstor Gambetta hasta el Callao, llega hasta el óvalo Cantolao y continúa hacia Elmer Fosse. Esto es parte del recorrido. Luego entra por la ex colonial Oscar Benavides hasta la Plaza 2 de Mayo, conectando con el Cercado de Lima. Va a conectar Callao con Cercado de Lima y esto va a ser una reducción de tiempo muy importante. Si te preguntas cuánto va a costar, no creas que va a estar demasiado caro. En realidad va a estar un sol 50. Obviamente en tarifa promocional, es decir, por lanzamiento. Más adelante, yo no sé cuánto va a estar. Y otra de las cosas, hablando de las vías, es que la obra, y en este caso la vía expresa Grau, que va a unir Caraballo y Villa El Salvador, en realidad ya está lista para la marcha blanca, o sea, para que la puedan ir utilizando. Esto va a ser aproximadamente en unos 2 meses. Va a poder abrirse o aperturarse la vía expresa Grau, lo que va a permitir poder ya comenzar a utilizarla y reducir los tiempos entre estos dos distritos, Caraballo y Villa El Salvador, ya que está en un 90% de su ejecución. Así que, para toda mi gente que chambea en la caña, atentos con eso. ¿Ayudará? Lo veremos en 2 meses. 8:00 de la mañana, buenos días, good morning. Ya viene el tema. Sí, no te equivoques, es La Calle.
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0: La radio que sabe de salsa, 8:00.

0: 8 y 6.
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1: 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Por ejemplo, mi madre a mí me decía: mi neguito cucurumbe. 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Son las 8:15. 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

0: Bendecido día para todos ustedes, bendecido martes. No te cases ni te embarques, si de la calle no te apartes.
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0: ¡Calle! Hoy estamos con los ánimos arriba. Bueno, comentarte que estamos contentos, estamos felices porque solamente faltan exactamente 5 días para celebrar el día con mamá. Decirle cuánto la amamos, cuánto la queremos. Y no olvides que ya estás participando por el super combo para mamá que regala Radio a la Calle. ¡Premio doble, doble, doble, doble! Te vas a llevar un rico vale para el pollo a la brasa y además una torta deliciosa, suculenta. Ay, ¿por qué cuando hago este anuncio o este aviso o esta mención se me hace agua la boca? Debe ser la hora, ¿no? ¿Ah? Como yo desayuno muy temprano, ya más o menos por esta hora, 8:38, ya cuando menciono lo del pollo a la brasa que mamá se puede llevar, o cuando menciono lo de la torta que mamá se puede llevar en su día, se me hace agua la boca. Es que yo imagino, pues imagino ahí un pollito rostizado, calientito, con el pellejito crocante, y yo agarrando mi piernita, a mí me encanta la parte pierna, el pechito no porque es muy seco, la piernita... metiéndole ahí su ajicito de la casa. Termino. Bacán. Y luego viene el post. Una rica tortita. Partiendo la tortita, sirviéndola en el plato. Obviamente, tiene que ser plato de plástico para no ensuciar, hijita. Y me doy una cucharadita suficiente para mí. Un pedacito de torta, nada más. Listo. Ahora, no me vayas a acordar como esa tía que corta como lengüita de gato, ¿ah? No. A mí me das un buen pedacito de torta, por favor, ¿ah? Si no, me voy. Bueno, esto se puede llevar, mamita, simplemente participando a nuestro WhatsApp 936-325-484 y respondiendo, mandando sus datos, nombre, apellido, distrito, DNI, número de celular y respondiendo a la pregunta... ¿Cómo le dices a tu hijo o hijita? Ya te dije que mi madrecita santa, mi hermosa madre, a mí me decía, bueno, cuando era más pequeño, ¿no? Mi neguito cucuyumbe. Que yo bailaba, mi festejito ahí metía. Tenía cintura. Nombre, apellido, distrito, DNI, número de celular y responde la pregunta: ¿cómo le dices o cómo le decías a tu hijito o a tu hijita? Eso. Automáticamente tú dejas todos esos datos el día de hoy y te llega un mensaje de que ya te anotaron. Fácil y sencillo. 8:40, buenos días, good morning. Ya no sé si soltar el tema del día porque me quedan 20 minutos. No lo sé, estoy en duda.

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0: 8:59, señores, 8:59. Papi, mami, lindo. Ya la gente se va inscribiendo. Recuerda que para que puedas inscribirte en este gran premio para mamita que tenemos para ella, este 10, que es el Día de la Madre, vamos a estar sorteando el día sábado 9, ¿ok? ¿Qué vamos a sortear? El Super Combo para Mamá. No olvides, ¿ah? Super Combo para Mamá, que viene con una rica torta, un pollito a la brasa, su vale. Tienes que dejar tus datos completos. Mira, nombre, apellido, distrito, DNI, número de celular y responder la pregunta de hoy. La pregunta para hoy es: ¿cómo le dices a tu hijito o a tu hijita? ¿Cómo le dices? Así de cariño, con mucho amor. ¿Cómo tú le llamas? ¿Cómo le dices? Y ya la gente, bueno, las mamás en realidad, nos van enviando algunas señales de cómo le van diciendo o cómo les han dicho en todo el día. Por ejemplo, toda la vida, ¿no? Por ejemplo, yo a mi hijito le digo Chuni. A mi hijito yo le digo mi querido Pochito. Yo le digo mi reina. Yo le digo mi orejón. Yo le digo mi ushito. Yo le digo a mi hijito mi principito. Yo le digo a mi hijito nanecito o chupacuetín. Mira, chupacuetín. Las mamitas son muy creativas. Así que para hoy, para que tú te registres, tienes que enviarme tu nombre, apellido, distrito, DNI, número de celular y también cómo le dices a tu pequeño pequeña.
1: Tony, buenos días.
0: Buena.
1: Mira, a mí, mi mami siempre me dijo mijita, a lo contrario de yo para mis hijas, que son mis bebés.
0: ¿Cómo le dices?
1: Incluso mi nieta, una es mi chichi y la otra es mi terremoto.
0: ¡Mi terremoto!
1: Son mis radiografías, son mi vida, son mi luz, son mi todo. Son mi bebé, mi Ainari, mi Avery y mi más bebé, mi Brittany.
0: ¡Qué lindo!
1: Que es mi hija.
0: ¡Qué bonito!
1: Tras de la calle, me gusta. Bendiciones, Tony. ¡Feliz martes!
0: ¡Feliz martes! Y feliz Día de la Madre también, que ya viene y lo vas a celebrar con Radio La Calle. No olviden, ¿ah? Regístrense dejando los datos al 936-325-484. Nombre, apellido, distrito, DNI, tu celular y el apodo de tu hijito. O sea, ¿cómo le dices tú de cariño? Pues, ¿no? Y por otro lado, señores, señoras, ya comenzamos con la secuencia que te gusta.
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0: El día de hoy para el Calle Delivery, martes, es el siguiente. Escúchame bien, ¿ah? Escúchame bien. La palabra, frase que le vas a meter el día de hoy. Radio La Calle me gusta. Mi mamá me mima. Y me sueltas la canción. Radio La Calle me gusta. Mi mamá me mima. Mi mamá me mima. Por ejemplo, no sé. Mi mamá me mima. Quiero escuchar al Gran Combo. Mi mamá me mima. Quiero escuchar al Grupo Niche. Mi mamá me mima. Quiero escuchar a Daniela Darcún. Mi mamá me mima. Quiero escuchar a Víctor Manuel. Mi mamá me mima. Quiero escuchar a Brunella Torpón. Radio La Calle me gusta. Mi mamá me mima. Para el día de hoy, ya que presentamos esta hora
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0: Ahí te cuento, vecina. Ay, te cuento, pues, el Aquino. Ay, no sé, el Aquino lo hemos visto, pero en otras. Bueno, gente, los chismes después, porque las vecinas están ocupadas ahorita. Oye, bueno, te comento que ya estamos en live. El día de hoy quiero presentarles a Fernandita, que Fernandita es la que se encarga de estar con nosotros en todas las transmisiones. Fernandita los va a recibir, los va a saludar el día de hoy. ¿Quieren conocer a Fernandita? Vayan al TikTok Live de Radio La Calle Oficial, porque ya estamos en vivo desde muy temprano para la gente que se levanta. Ahora bien, le preguntaba yo a Fernandita cuáles serían canciones del Día de la Madre. ¿Y tú estás de acuerdo conmigo si yo te digo que esta es una de las canciones tan bonitas, ¿no? Yo, por ejemplo, imagino que tú le habrás enseñado, le habrás comentado a tu pequeño en casa, ¿no?, de esta canción tan importante que es para mamá o para reconocer a una mamita tan linda, ¿no? Porque yo me imagino a Tonicito en su casa, ¿no?
1: Mamá, yo te amo, pero no tengo un regalo para darte. Pero en Radio La Calle están regalando el super combo para mamá. Te voy a inscribir con mucho amor y espero que ganes, porque yo también quiero comer la torta.
0: Y entonces Tonicito escribe a su mamá y le dice los datos completos, porque su mamá se puede llevar un vale para Pollo a la Brasa o se puede llevar una rica torta. ¿Y cómo participa la mamá de Tonicito? Simplemente la inscribe al 936-325-484, deja sus datos, su nombre, apellido, distrito, DNI, número de celular y además responde a la pregunta: ¿cómo le dices a tu pequeño? ¿Cómo le comentas? ¿Cómo le dices? ¿Cómo le has dicho toda la vida a esa pequeñita o a ese pequeñito? Y muchas mamitas nos han comentado, la verdad que yo agradezco cuando nos cuentan también cómo le dicen a sus pequeñas con mucho cariño, con mucho amor. Hello, hola.
2: Yo a mis hijos les digo:
0: ¿cómo les dices?
2: Yari, mi Víctor. Y a mis nietos,
0: ¿ya?,
2: mis loquitos, mis tres nietos.
0: ¡Mis loquitos!
2: Así les digo yo a mis chiquitos, a mis nietos y a mis hijos les digo mi Yari, a mi Víctor, mi Víctor.
0: De verdad que es muy lindo el cariño que siempre mamita nos tiene, ¿no? Lindo. Ya sabes, nombre, apellido, distrito, DNI, número de celular y cómo le dices a tu pequeño o a pequeña o tu pequeña en tu casa. Ahora sí, escucho a los Calle Deliveries. Recuerda que el día de hoy es con la frase: mi mamá me mima. Nada más. Si no me dices esa frase, no lo pongo, ¿ah? Mi mamá me mima. Hola. Hola,
3: parcerito.
0: Parcerito.
3: Buenos días nuevamente.
0: Papi.
3: Ahí vamos dándole.
0: Dame.
3: A la calle, a la ruta.
0: A la ruta.
3: A producir los frijoles.
0: Ya tú sabes.
3: Parcerito.
0: Dímelo, pai.
3: Mi mamá me mima con mi Calle Deliveries.
0: ¿Cuál es mi rey?
3: El grupo Nietzsche.
0: ¿Cuál?
3: Cali Pachanguero.
0: ¡Opa! Gracias, mi rey hermoso.
3: Y la canta todo pulmón.
0: Papi, ¿cuál vas a cantar?
3: Cuéntame. Mi hermano,
0: dime.
3: Buenos días. Excelente martes para todos.
0: Papi, excelente martes para ti.
3: Mi mamá me mima.
0: Tu mamá te mima, cuéntame.
3: La canción.
0: ¿Cuál?
3: El grupo Nietzsche le entrega, pues, mi hermano.
0: ¡Oh! Dime. Él me dice que si la escucha, ya te estacionas y la cantas. Qué buena. Gracias.
3: Un abrazo,
0: Jonathan, mi rey. Abrazos. Hola. Hello.
2: Tony.
0: Hola, ¿cómo está, mi amor? Cuéntamelo.
2: Mi calle pedido de hoy es periódico de ayer.
0: ¡Opa!
2: Aquí en la Victoria, la calle.
0: Eso. Y para la gente que se conecta, la frase de hoy para pedir tu Calle Delivery es: mi mamá me mima.
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0: Saludos a toda la people que nos escucha esta hora y un abrazo especial para la gente en el Rico Callao. Saludos para la piña el coliflor, barrio fiscal número 2. ¡Te amamos! ¡Tototón! Un abrazo, mi hermano. Gracias por estar con Radio La Calle Me Gusta. Esta hora pidiendo los Calle Delivery, como todos los días, 9 a 10. Tu secuencia favorita de las mañanas, Calle Delivery por Radio La Calle Me Gusta, la radio que sabe de salsa. Hoy la frase, para que lo sepas, es mi mamá me mima, mi mamá me mima, hello.
1: Toto Tony,
0: papi,
1: mi mamá me mima.
0: A ver.
1: Quisiera escuchar la canción Madre de Víctor Manuel.
0: Qué buena.
1: A ver si la pones.
0: Qué buena, buena, buena, buena. Hola, buenos días.
2: Mi mamá, Toto Tony, quisiera que escuchara la canción de Nietzsche, Sin Sentimientos.
0: Buena.
2: Me gusta mi Calle Delivery.
0: Dime.
2: Mi mamá me mima. A tontería ver. De los Latin Brothers.
0: ¡Qué buena, papi! ¿Cuál más?
3: Aló, Radio La Calle.
0: Aló.
3: Mi mamá me mima. A mi niño le decía mi Chayancito.
0: ¿Tu Chayancito? ¡Qué lindo!
3: Mi canción preferida es...
0: ¿Cuál sería, mi amor?
3: Es como una flor.
0: ¡Oh, qué bonito!
3: Willy Rivera.
0: ¡Qué lindo, mi amor! ¡Gracias! Vamos entonces cumpliendo con los Calle Delivery. A esta hora de la mañana, 9:46, 9:46 minutos. ¡Eso!
2: ¡Tonte, niña!
0: Ya sabes, frase para el día de hoy en el Calle Delivery de martes es mi mamá me mima. Y ponemos tu canción en el Calle Delivery.

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9:58, nos vamos con la bendición del grande, la bendición de Dios. Ya viene el día de mami. Ay, ay, ay. Dios mío. Vamos a hacerle una serenata, mamá. Tenemos que hacerle una serenata, mamita, por su lindo día. No olvides que sigues participando, puedes seguir participando por tu supercombo para mamá. Hoy día respondiendo la pregunta, obviamente dejando tus datos al 936-325-484. Nombre, apellido, distrito, DNI, número de celular. Y la pregunta, ¿cómo le dices a tus pequeños, a tus hijitos, a tus hijitas? ¿Cómo le dices de cariño como mami? Señoras y señores, amigos de todo el mundo, ya viene la chinita Elizabeth para seguir vacilándose contigo. Te dice adiós el Tototoni hasta mañana desde las 6 en punto en este programa que tanto te gusta y lo has hecho tuyo. Amanecí contigo por Radio La Calle Me Gusta. Nos vemos.

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0: periódico de ayer. Aquí se vive el día a día, aquí se disfruta de cada momento, de cada instante. Vivamos el presente junto con la salsita que tenemos para ti. Somos Radio La Calle Me Gusta. ¿Estamos listos o no?
1: Sí.
0: ¿Estamos preparadísimos o no?
1: Sí.
0: ¿Estamos dispuestos a tener una sobredosis?
2: ¡Qué rico!
0: Amigo, una sobredosis de salsa, porque aquí lo que abunda es la rica salsita. Por eso quédate con nosotros, porque hay diversión asegurada y hay buena salsa. Somos la radio que sabe de salsa. Yo soy Elizabeth, tú China. Me voy a quedar contigo hasta las 12 en punto de la tarde. Señoras y señores, tenemos tiempo más que suficiente para disfrutar como te encanta.
2: ¡Qué rico!
0: Con harta salsita. ¿Preparados? Porque hoy cargamos esas canciones que te encantan a nuestra programación para que disfrutes tú que estás de repente en el interior del país. Para que disfrutes a volumen altísimo con todas las salsitas que tenemos para ti, los que están aquí en Lima, los que están en mi querido Callao. Gracias por estar con nosotros. A disfrutar, a levantar ese volumen, a ponerle ánimo este martes, este segundo día de la semana. Bienvenidos también a los que nos escuchan a través de www.lacalle.com.pe. En algún rinconcito del mundo llevamos salsita a todos lados. Somos Radio La Calle Me Gusta. Buenos días, bienvenidos.

0: Cómo me emociona, no solamente porque ellos son jaladitos como yo, sino porque además te pone una alegría, te pone emoción, te pone diversión. Señores, hoy día quiero que estén así felices, que sonrían de oreja a oreja, que la pasen súper espectacular, que se relajen, que se diviertan, amigos. De eso se trata la vida, de divertirse, de dejar las penas atrás, de dibujar esa sonrisita de oreja a oreja. A ver, sonríe, amiguito, una sonrisita. ¡Ay, tan divino! 10 de la mañana con 28 minutos. Hoy que es 5 de mayo, celebramos, ¿qué cosa? El Día Mundial de la Higiene de las Manos.
1: ¿Qué cosa?
0: Así es, amigo. Es una iniciativa que ha sido impulsada por la Organización Mundial de la Salud porque es muy importante. Es algo simple, pero lavarse bien las manos puede prevenir infecciones, evitar la propagación de virus y bacterias, salvar millones de vidas, especialmente en centros de salud. Así que un buen lavado de manos, escucha bien, debe durar mínimo 20 segundos, escuchaste bien, incluyendo palmas entre los dedos, uñas, las mujeres que nos gusta llevar las uñitas largas, llevemos siempre un cepillito ahí para darnos una buena lavadita de manos, amiga, sí. La parte posterior de las manos también, no te vayas a olvidar, lávate bien las manos, por favor. Hoy día 5 de mayo no solo nos lavamos las manos, sino que nos cuidamos la vida. Es un gesto simple, pero puede marcar la diferencia, amigos. Así que, ¿ya te lavaste bien las manitos o no?
1: Sí.
0: Así me gusta, obediente. El 936-325-484 está libre para decirte hellocito.
2: ¡Yugo, yugo! ¡Hola, mi chinita, cosita rica, preciosura, mi burbujita, mi dualita!
0: Soy yo.
2: Cielo, mi media abeja.
0: ¡Linda!
2: Mi bebita.
0: Mi toxiquito.
2: Engreída, yo, tu conteo regresivo.
0: Mi consen.
2: Para darte el buen día, mi reina.
0: Ay,
2: muchas bendiciones, bastante salud.
0: Eso.
2: Para ti y toda la gente de la calle.
0: Yeah.
2: Radio La Calle me gusta.
0: Gracias, amigo.
2: Y con la china, más todavía. ¡Ah! O sea, ayer estuviste con el caballito, hoy estás con el potro.
0: ¡Oye!
2: ¡Más night!
0: Mira cómo eres, ¿por qué eres así? Porque respeta a mis invitados, te lo pido por favor, respeta a mis invitados. Amigo, no solamente nos mandes salud, no solamente nos mandes buenas vibras, manda también dinero, por favor. Hay que mandar su dinerito. Por lo menos hay que decir que tengan mucho dinero. ¡Hello!
3: Chinita linda, ¿qué tal? Muy buenos días.
0: Buen día,
3: qué grato escuchar tu voz. Estaba triste, pero ahora estoy alegre.
0: No, amigo.
3: Come la buena música, como siempre, chinita.
0: Claro que sí.
3: Aquí con Rona le echamos. Yo soy el gran amigo Botagús.
0: Bien,
3: amigos. Por Jesús María, la calle me gusta.
0: Yay.
3: La calle me gusta. Chinita, tengo sed.
0: Ay, ay, ay.
4: Nachela.
0: Amigo, por favor, en martes recién, Gustavito. Hay que controlar esos impulsos, Gustavo. Te puedo dar unas agüitas frescas nada más. Pero nada de espuma. Se te pide, por favor, compórtate. Esta es Radio La Calle, me gusta. 10:31.

0: 7:45, señores, solamente estamos a 5 días de celebrar una fecha importantísima, querida, amada, porque es el Día de las Madres y ya se acercan. ¡Qué emoción! Mis reinas del hogar, mis guapas de guapas, deben estar felices, emocionadas, porque las vamos a consentir, las vamos a engreír. Sí. ¿Cómo no hacerlo? Si nuestras mamitas son hermosas, no solamente de corazón, sino que además ellas son salserazas hasta más no poder. 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Por aquí me escriben al 936-325-484 y me dicen, chinita, bella, hermosa, tan lindo, divino. Te doy la bienvenida, te saluda tu fiel amigo, Pedrito Cisneros. Te doy la bienvenida, feliz, feliz de volver a escucharte, chinita. Yo feliz de volver a saber de ti, Pedrito. Besito para ti. El 936-325-484, libre para decirte hello.
1: Hola, chica de mi vida, de mi corazón. Ay, ¿cómo estás? Belleza. ¿Cómo te va? Feliz día, feliz martes.
0: Gracias, Martita.
1: La calle me llama, me ata, me aspira de todo.
0: Ay, ay, ay, qué rico.
1: Te quiero mucho, chinita.
0: Ay, yo también, Martita.
1: Chinita, yo mandé un mensaje para inscribir a mi hija.
0: Perfecto. Y
1: mandé todos los datos.
0: Ahí lo estoy viendo, ahí lo estoy viendo. Bien, Martita.
1: Cuando usted pueda, güey.
0: Bueno.
1: Salud y bendiciones para todos ustedes y para esta tierra Perú hermosa.
0: ¡Ay, tan bella mi Martita! Martita, hay que cruzar los deditos para que puedas llevarte estos regalos que tenemos por el Día de la Madre. ¡Qué delicia! Ya saben, chicos, todavía tienen tiempo este 8 de mayo. Hasta este 8 de mayo comiencen a inscribir a sus mamitas a través de nuestro WhatsApp, escribiendo sus datos y respondiendo como siempre. Yo escucho Radio La Calle Me Gusta.

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1: ¡Mira!
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0: No puedo decir si supiera porque tú sí sabes que esta es la radio que sabe de salsa. Somos Radio La Calle Me Gusta en este martes, segundo día de la semana. Van avanzando los días, van avanzando las semanas, los meses, Dios mío. Yo no sé en qué momento llegamos a mayo, pero aquí estamos, señores. Y pensamos disfrutarlo al máximo como tiene que ser. 11:12, el 936-325-484, libre para decir hello.
1: Soy bella, chinita, amigo. Hermosa, por ay, acá JC, San Juan del Urigancho, ya reportándose.
0: Mi gente.
1: Por acá andamos ya muy temprano laborando, escuchando mi rica salsa de Radio La Calle.
0: ¿Cómo tiene que
1: chinita,
0: ser,
1: yo escucho Radio La Calle Me Gusta.
0: Eres un hombre inteligente, JC. Eres un hombre inteligente y salserazo. Por eso estás con Radio La Calle Me Gusta, como todos en realidad. Hello.
2: Chinita, muy buena. Ya la Coqui de San Juan de Miraflores.
0: Coquito.
2: Chinita, está trabajando. Chinita, está con Jesús María. Acá, chinita.
0: Bien.
2: La Radio La Calle Me Gusta, chinita. Bendiciones.
0: Gracias, Coquito.
2: Hola, besos, chinita. Ay.
0: Coquito de mi vida y mi corazón, que todo te vaya muy bien el día de hoy. Hellocito por aquí.
3: Hola, mi chinita preciosa, ¿cómo estás, amiga? Muy buenos
0: querido.
3: Días, bendecido martes para ti y un bendecido martes para toda la familia salsera.
0: Juliancito.
3: Aquí Julián desde Trujillo, ahora sí, desde Trujillo.
0: Eso.
3: Ya puedo estar contento, tranquilo, chévere, con las pilas recargado, optimista y para adelante, nunca para atrás.
0: Como siempre.
3: Así es que, amiga, con
0: siempre.
3: Tu programa, se extrañaba de cerca a la gente y a toda la familia salsera, así es que. Ya estamos aquí uniéndonos nuevamente a escuchar Radio La Calle.
0: Bien.
3: Desde mi Trujillo querido. Así es que, amiga, para adelante, vamos con todo.
0: Eso.
3: Que este martes sea exitoso, tu programa está sobredosis recargada. Así es que, amiga, siempre La Calle Me Gusta.
0: Bien, Juliancito, póngame su cachetito, por favor. Juliancito bello. Me dice, ya estoy aquí en Trujillo, pero bien que has disfrutado estando allá en Argentina. ¿Quién no disfruta estando en Argentina, amigo? Ya me contarás tus anécdotas, mi querido Juliancito. Ahora sí, 11 de la mañana con 13 minutos. Quiero habilitar, como se debe, el 936-325-484, porque hoy quiero que me cuentes cuál es ese plato de comida que solo sabe prepararte tu mamita. Y es que ya estamos en la semana de mamá. Entonces, ¿cuál es ese plato de comida que solo sabe prepararte tu mamita? ¡Qué rico! A mí, por ejemplo, mi mamita cuando la visito prepara un arroz con pollo, Dios mío. ¡Mua! ¡Delicia de los dioses! Cuéntamelo a través de nuestro...

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0: acostumbren, no se acostumbren a malos tratos. Su mamita los trataba con cariño, ¿sí o no?
1: Sí.
0: Entonces acostúmbrense a que los traten igual, por favor. Y ustedes la misma historia. No estén ahí mendigando cariño, amigos. Reaccionen, reaccionen. Esta es la semana de mamá y Radio La Calle lo sabe. Por eso tenemos una programación espectacular. Por eso no te puedes despegar de los 96.1 de Radio La Calle. Además que tenemos regalos y por partida doble. Eso ya lo sabes. Por eso en las encuestas tú también respondes Radio La Calle. Me gusta. 11 de la mañana con 35 minutos. Estábamos preguntando cuál es ese plato de comida que solo sabe prepararte tu mamita, ahí con lo que te consiente. Ese platito que te encanta y que dices, oh, mi mamá es la única que sabe prepararlo así. ¿Cuál es ese platito, Gelaucito?
2: Tengo que ir a San Juan de la Flor de Chinita. Mi madre, que para descanse, mi madre me hacía uno picante de carne.
0: Delicioso.
2: Variado, mi madre. Tú sabes que la mamá cocina rico para sus hijos. Mi mamá, claro, picante de carne. Me decía mi estofado de pollo, arroz con pato. Bueno, no está mi madre, y quedó mi hermana mayor, que también salió al cielo, pero mi hermana también mayor, ella lo que me gustaba más era su guiso de coliflor, un lomo saltado de coliflor.
0: ¡Qué buenazo! Bueno,
2: o si no,
0: bueno.
2: su garbanzo ahí con su pillejo, qué rico.
0: Amigo.
2: Esa cosa nunca se va a olvidar.
0: Claro que no,
2: bueno,
0: se quedan ahí en
2: Chinita,
0: el paladar.
2: Chinita, dale acá a Coquín, San Juan, acá todo por la victoria, Chinita, trabajando, traciando, Chinita, buscando los frijoles, ¿ya?
0: Como tiene que ser.
2: Bendiciones, Chinita, para toda la radio.
0: Besito para ti.
2: La calle me gusta, no la ves, Chinita.
0: Bien, ahí,
2: ay, Chinita,
0: dígame.
2: Mi radio, tú sabes que mi canción de Libres,
0: mi reina.
2: Gran combo, mi reina, Chinita.
0: Ya lo sabía. Ya.
2: A la Coqui.
0: Gracias, Coquito, los máximos. Oye, Coquito, me quito el sombrero con esa coliflor saltada. Qué buenaza es. Rica, de verdad, rica, rica. Mis tías sabían hacer una coliflor saltada. Uy, espectacular. Gelocito por aquí. Amiga.
3: Hola, Chinita.
0: Amiga.
3: Bueno, mi mami me hace...
0: Cuéntame, cuéntame.
3: Una rica pachamanca a la olla.
0: Ay, ay, ay, nada más.
3: Chito, su pollito. Así, bien rico, jugosito. Solo como mami lo sabe.
0: Eso, ¿verdad? Qué rico.
3: Un beso para mi madre. Y muchos saludos para la radio.
0: Gracias, amiga. Besote para esa mamita hermosa. De verdad que las mamás se lucen no solamente en el cariño que nos ofrecen, en el cuidado que nos ofrecen, sino también en esa comida tan rica que nos ofrecen.
4: ¡Qué rico!
0: Sí, la comida de mamá es la comida de mamá. Vamos a decir geloncito por aquí. Cuéntame, amigo.
5: Chinita linda.
0: Oye, ay,
5: bueno,
0: amigo.
5: Yo no tengo a mi mamita ya. Mi mamá ya falleció hace 20 años atrás.
0: Oh, amiguito.
5: Lo que sí sé que mi mamita me hacía un caucao, una chanfainita, un arroz con pollo. Mira, toda la comida era exquisita.
0: Qué delicioso, de verdad.
5: Los picarones, los anticuchos, todo lo que hacía mi mamá era la mazamorra, pay de manzana, pay de limón.
0: Oye, tu mamita era una
5: era multifacética.
0: Qué rico.
5: Mi mamita es una bella persona, Chinita. Bien. Ahí saludos para el cielo, para mi gorrita bella.
0: Eso.
5: La calle me gusta, Chinita linda.
0: Gracias, amigo. De verdad que nadie puede reemplazar a esa sazón de mamá, aunque las esposas se molesten. Tienen que entender. Pues, la mamita cocinan delicioso, cocinaban delicioso para algunos. Esta es la calle me gusta. Coméntame cuál es esa comidita que solo tu mami sabe prepararte.

0: Lo que buscas es salsita, has caído en el lugar correcto porque esta es Radio La Calle. Me gusta la radio que sabe de salsa. El saludo para mis amigos del volante. Amigo, tú que estás en la combi. Amigo, tú que estás ahí en el taxi. Buenos días a mi gente que también está en la mototaxi, en el bus. Gracias por estar con nosotros y responder en las encuestas. Yo escucho Radio La Calle, me gusta, se les quiere, se les quiere. 11:43. ¡Ay, no puede ser! Cuando suene el pito, es porque llegó Betito. Betito, buenos días, te veo pero elegante. ¿A qué se debe tanta elegancia? Cuéntamelo ya.
1: ¿Qué tal? ¿Cómo estás? Muy buenos días. Por supuesto, hoy día elegante porque juega Sporting Cristal. Hoy día tenemos varios partidos. Hoy día hemos venido elegante también porque hoy día... La Champions League, chinita.
0: Hoy día ¿Te vas a la Champions League?
1: No, se define el primer finalista para la Champions. El Atlético de Madrid ante el Arsenal.
0: Bien.
1: Un partido que vienen empatados por el momento 1-1 de lo que se dio en el partido de ida. Uh-huh. Y ahora con la gran interacción y por supuesto con la gran respuesta de lo que quiere hacer el equipo del Cholo Simeone y con lo que también pretende hacer el equipo de Mikel Arteta. El partido es a las 2 de la tarde, chinita, así que todas las miradas van a estar fijas.
0: Lo voy a poder ver. Ese es mi hora de almuerzo, voy a distraerme ahí.
1: Y justo además también vamos a estar publicando toda esta información, el minuto a minuto, todos los detalles, los goles en las redes sociales de Radio La Calle.
0: ¿Tú que lo sabes todo? ¿A quién le pongo mi apuesta?
1: No, al Atlético Madrid. Sí o sí. Sí, al equipo del Cholo Simeone.
0: Confío en ti porque si no tú me devuelves esa plata, te digo.
1: Es más, teniendo en cuenta de que el Arsenal no clasifica una final desde el 2006.
0: ¡Wow!
1: Desde el 2006 el Arsenal no clasifica una final de Champions y el equipo del Cholo Simeone ha tenido, por lo menos en toda su historia, 3 participaciones en las finales de la Champions League. Eso es un partido importante para ambos equipos porque quieren buscar la primera estrella a nivel mundial, a nivel de Champions. Ambos equipos nunca han conseguido una Champions League en toda su historia. El Arsenal nunca ha tenido Champions, el lucir, Atlético. Es la gran oportunidad de clasificarse a la final.
0: ¡Qué nervios!
1: Hoy el partido es a las 2 de la tarde, ni como para perdérselo.
0: No.
1: Toda la información en las redes sociales y por supuesto aquí también escuchando Radio de la Calle.
0: Claro, pues amigo, ¿algo más que me quieras contar, Betito?
1: Chinita, hoy vamos a estar en Matute cubriendo toda la participación de Sporting Cristal ante Palmeiras a las 5 de la tarde. Termina el partido de la Champions y subimos de inmediato a la móvil de la calle para poder ir con toda la gente reunidos.
0: Saludos a todos, por favor.
1: Para estar todos juntos, reunidos.
0: Escúchame bien, tú te estás poniendo... Mi madre siempre dice, cuando la casa se pinta es porque alquilar se quiere. Yo te veo ahí en una coquetería con la gente, con las chicas que apretadita por acá, apretada por allá, besito por acá. Déjate de chiste, tú vas a cubrir el partido, no tomarte fotos.
1: No, ¿sabes lo que pasa? Es que cuando llegamos toda la gente se amontona, toda la mancha.
0: Se emociona.
1: No, dice, la calle.
0: ¡Beto!
1: No, y la... Las chicas también llegan juntos ahí a la foto.
0: Ya, pues amigos.
1: Retratamos la información y la foto la publicamos en las redes sociales. Por supuesto, con toda la interacción de la gente.
0: ¿Y a ti que no te gusta?
1: No, pero siempre hay que estar predispuesto a la situación.
0: Ay, ya. Ay, qué amable es este chico. Ya casi te creo, Betito. Hoy día comentábamos cuál es ese plato de comida que solo sabe prepararte tu mamita. ¿Cuál es?
1: Uy.
0: Dilo, confiesa.
1: El arroz con pollo.
0: Bien.
1: Y el arroz con pollo con su rica huancaína.
0: ¡Ay, qué delicia!
1: Dios mío.
0: ¿Verdad que sí?
1: Riquísimo. El arroz con pollo siempre.
0: Eso, no hay pierde con tu mamita.
1: No hay pierde.
0: Ahí.
1: Siempre el arroz con pollo.
0: Hay que juntar a tu mamita y a la mía porque cocinan sabroso el arroz con pollo. Este es Radio La Calle.

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0: mamita, es hablar de amor, hablar de cariño, hablar de esa personita que también nos enseñó a escuchar salsita, ¿sí o no? ¡Claro! Amigo, las mamás son recontra salserazas y mamá que se respeta, mamá que está con Radio La Calle, me gusta, como tiene que ser. 12 del día con 13 minutos, preguntábamos a través del 936-325-484 cuál es ese plato de comida que solo sabe prepararte tu mamita, consintiéndote. Por favor, Fer, no me esté botando mis cosas, se te agradece. Me está destrozando el kiosco acá esta muchacha. Buenos días, mi chinita hermosa, la más bella de todo el Perú, aquí reportándome tu fiel oyente Freddy desde España, Sevilla. Chinita, los platos de mi madre todos son exquisitos, pero hay uno que me gusta, es el olluquito con charqui. ¡Qué delicia, amigo! Con charqui que preparaba mi madre, dice. Uy, lo preparaba, pero así el olluquito al dente, quedaba riquísimo. China, saluditos para mi madrecita linda, Teresita Carrillo. Teresita, tu beso para ti. A ver, ¿cuándo me mandas un poco de olluquito, por favor? Yo no me quejo, yo como el olluco, me gusta el olluquito, me parece delicioso, delicioso. Por aquí vamos a decir, hellocito.
1: Hermosa, yo siempre te escucho, pero es la primera vez que me atrevo a mandarte, amiga, un audio. La favor. Comida que le sale, y creo que es inigualable, de mi madre, es el tallarín con chanfainita, que su chanfainita le echa su papita amarilla, que le da ese espesor riquísimo. Yo siento que, wow. Y encima me prepara mi ceviche de caballa norteña. Delicia, Dios, amiga, en el cielo. Amo a mi madre.
0: Ay, qué belleza.
1: La calle, me gusta.
0: Amiga, por favor, me has antojado tamaño poder. Y amiga, qué falta de confianza. Tú escribe, tú manda tu audio. Esta es la familia salsera de Radio La Calle. Bienvenida, hellocito.
2: Hola, chinita, te saluda Christopher Castro del Callao. Vamos,
0: Christopher, siempre, esa, mi
2: Callao.
0: Gente. Bien.
2: La Radio La Calle más salsa como el Callao.
0: Como tiene que ser.
2: La comida que me gusta, que mi mamá me prepare y hace tiempo no la pruebo.
0: Ajá. ¿Cuál es?
2: Cocinada por las manos de ella.
0: Uy,
2: la quiero muchísimo. Es el ajiaco, un rico ajiaco. Chinita, la antigua, que tú sabes.
0: Claro, el ajiaco es el ajiaco.
2: Callao Puerto, chinita, lo más rico.
0: Claro,
2: riquísimo. Más salsa que ceviche. Tú sabes, chinita, si pongo Callao, vamos, voy.
0: Claro, mi gente. Amigo,
2: esta cobardía, por favor.
0: Está bien.
2: Gracias,
0: amigo.
2: Chinita.
0: No
2: saludos.
0: Te preocupes.
2: Radio La Calle, más
0: un besote
2: salsa
0: para ti, para toda mi gente del Callao, que recontra salsera, porque el Callao responde, la calle me gusta. El último, hellocito.
3: Hola, Chinita.
0: Amigo.
3: ¿Qué tal, Chinita? Buenas tardes.
0: Buenas, buenas. ¿Cómo
3: Chinita,
0: estás?
3: Te cuento.
0: Dígame.
3: Yo viví con mi abuelita, ¿no? Que hoy en día, en paz descanse.
0: Linda.
3: Pero mi abuelita preparaba una sopa de frijolitos verdes.
0: Dios
3: ya,
0: mío.
3: No, ya. Después al final le metía su pedazón de queso, un queso riquísimo.
0: ¡Me matas!
3: Y algunas hojitas de culantro para darle el gusto, el sabor.
0: Maravilla.
3: Y lo acompañábamos con un camotito sancochado, aquel camote ya de Cañete, riquísimo.
0: Buenazo,
3: dulce, Chinita.
0: Claro.
3: Ya no, ya.
0: Buenas asazo,
3: bueno,
0: amigo.
3: Siempre yo le miraba a mi abuelita cómo lo preparaba.
0: Ajá.
3: Y ahora yo estoy preparando esa rica sopa con su camotito, Chinita.
0: Tú sí
3: delicioso.
0: Sabes. Tú
3: ya
0: sí
3: no,
0: sabes.
3: Ya, Chinita.
0: Rico.
3: Chinita, Radio La Calle, me gusta.
0: Como tiene
3: más
0: que
3: salsa que pescado.
0: Eso. Un besote para ti. Esa sopita que tú dices, yo también la probaba de las manos de mi abuela. Buenísimo, mi abuelita que estaba llenica y que ahora está en el cielo. Bello, de verdad, recordar esos platos con los que nos han consentido nuestras mamitas. Pero ahora es el momento de...
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0: sensual. Es el momento de presentar el versus sensual. Amigo, amiga, escucha con mucha atención porque hoy tienes que elegir entre Te Vas de Mí de la Sonora Ponceña o entre Idilio de Willy Colón. Es el momento que estabas esperando. Marca el 936-325-484. Hoy en este verso sensual se enfrentan Willy Colón con su Idilio y la Sonora Ponceña con Te Vas de Mí. Comiencen a votar a través del 936-325-484. Iniciamos el verso sensual en esta nueva hora de programa, en este segundo día de la semana, en esta que es tu radio, Radio La Calle. Me gusta, súbele el volumen y

0: algo que yo no voy a permitir es que te pongas a llorar, amigo. ¡Jamás! Amigo, por favor, amigo, reacciona. Tienes que estar feliz, tienes que celebrar, tienes que vivir la vida. La vida es bonita, la vida es una sola, hay que disfrutarla. Y mejor si hay salsita rica, como la que tenemos aquí en Radio La Calle. 12 del día, con 34 minutos, así de rápido avanza esta tarde de martes. 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A las 12:35, estamos presentando el Versus Sensual. Hoy se enfrentan, presta mucha atención, Willy Colón con Idilio y también la Sonora Ponceña con Te Vas de Mí. Entonces, las votaciones ya comenzaron a llegar al 936-325-484 y vamos a saber cómo van. ¡Hellocito!
1: Mi China Bella, buenas tardes.
0: Buena, buena.
1: En el Versus Sensual mi voto es para Willy Colón y la canción de Idilio. Bien. Radio La Calle me gusta.
0: Bien, amigo.
1: En sintonía desde Ica.
0: ¡Azú, qué lindo, mi gente de Ica, salserazos! Ica, con ese calorcito tan rico y con ese calor humano que tienen, riquísimo. Gracias por estar con nosotros.
2: Esta, mi voto es para Te Vas de Mí. La Calle me gusta.
0: Bien. Gracias, amigo, por tu votación. Hellocito por aquí.
3: La Calle me gusta. Amigo. Chinita, buenas.
0: Buenas, buenas.
3: Yo voto por la Sonora Ponceña.
0: Bien.
3: Claro que sí. Te Vas de Mí.
0: Eso. Tú sí sabes, amigo. ¡Gelosito!
4: Hoy estoy aquí.
0: Dale, dale.
4: Sufriendo solo.
0: Dalo todo,
4: pues
0: dalo todo.
4: Pues sé que te vas, corazón. Te vas de mí.
0: Amigo,
4: ya, pechinita, no te vayas.
0: Jamás.
4: Mi voto es por Te Vas de Mí y la Sonora Ponceña.
0: Eso.
4: Buenas tardes, chinita preciosa, linda de mi corazón. Gracias. Seguimos escuchando Radio La Calle. Me gusta.
0: Sus finales me encantan. Ya sabes, tienes que votar por tu favorito, por Te Vas de Mí o por Idilio. Este es el Versus Sensual en Radio La Calle. Me gusta.

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0: momento por esta canción sí vale la pena. Hacer un suspirito, cantar la canción, disfrutarla, porque tú sabes que la buena salsa la encuentras aquí en Radio La Calle, la radio que sabe de salsa. El saludo para mi gente que está en el live del TikTok de La Calle. Gracias, chicos, por estar con nosotros. Gracias, Manfredito, Manfredo, el fiel Manfredo. Gracias por estar con nosotros y disfrutar de nuestra programación y, por supuesto, responder en las encuestas. Yo escucho La Calle, me gusta. ¡Somos una familia! Aquí no hay oyentes, aquí hay familia salsera. Sí. Como tiene que ser, amigo, como tiene que ser. 12 del día con 54 minutos. Estamos presentando el Versus Sensual y en este Versus tenemos a la Sonora Ponceña con Te Vas de Mí. Pero también está Willy Colón con Idilio. Así que, señoras y señores, vamos a saber en estos últimos minutos por quiénes se inclinan las votaciones. Hello.
1: Chinita Eli, Marquito del Callao, mi reina preciosa, en el Versus.
0: Dímelo.
1: Mi voto es para el malo del Bronx.
0: Ah, buena, buena.
1: Willy Colón.
0: Eso.
1: Idilio. Yeah. 1993, chinita linda.
0: Tú lo sabes.
1: La Calle me gusta.
0: Hey, Marquito, votación anotada. Por aquí Juliancito me dice, chinita, mi voto en este Versus es para Idilio de Willy Colón con La Calle me gusta. Gracias por tu votación. China, soy Joyce del Callao. Mi voto es para Idilio de Willy Colón. Esa canción me hace recordar a mi mamita cuando iba a sus polladas. Ella baila salsa hermosa. Radio La Calle, me gusta, besito para ti, Joyce. Gracias por estar con nosotros y gracias por tu votación. Por aquí, chinita, mi voto va para la Sonora Ponceña, Te Vas de Mí. Fredicito, besos para ti, gracias por votar también. Por aquí me escribe mi querido Josecito y me dice, chinita, la Sonora Ponceña tiene que ser. Entonces, punto para la Sonora Ponceña. Y por aquí me dicen, chinita, mi votación va para el gran Willy Colón y ese Idilio. Entonces, señoras y señores, no tenemos tiempo para más. ¡Ay, qué emoción! Haciendo el conteo respectivo, solo una votación lo alejó del primer lugar. Entonces, se lleva las palmas, se lleva este primer puesto, el señor Willy Colón. Hoy día es el ganador de este Versus Sensual. Estaban empates. Luego llegó alguien y dijo, no, Willy Colón tiene que ser, y rompió ese empate. Entonces, señoras y señores, disfruten de esta gran canción Idilio en el Versus Sensual.

0: Dime, dime.
1: Como una estrella.
0: Dime si esto no es un adelanto hermoso para el fin de semana que ya se acerca. Amigos, si así estamos disfrutando del martes, tú imagínate cómo vamos a estar el fin de semana. Esto recién comienza y está bueno, ¿no? Muy bueno. 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
2: Vamos, vamos, vamos.
0: Escúchame, no me apures, no me apures, porque a esta hora tú ya sabes qué es lo que viene. Sí, amigo, sí, amiga, es el momento de presentarte.
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0: Ya te lo dijeron, ya es el momento adecuado para que tú comiences a pedir tu canción y programes en esta última hora junto a Radio La Calle. Hello.
4: Gente, buenas tardes, saludos del Callao.
0: Amigo.
4: Ponme la canción, por favor, de Mar Anthony, Dar la Vuelta y Vete Ya.
0: Ahí viene,
4: es un temón. Buena. Temón de Mar Anthony.
0: Bien, amigo. No se diga más. Si mis oyentes, que son mi familia,
1: sí,
0: me piden esa canción, yo se la pongo, yo se la pongo. Esta es la última hora de Radio en la Calle Me Gusta, presentando Sobredosis. Pero en este momento son los Calle Delivery para ti.
5: Que te

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0: va a haber otoño.
1: ¿Qué cosa?
0: No va a haber otoño, amigo. Eso es lo que nos están diciendo, porque las temperaturas van a estar más altas de lo normal. Van a haber cambios bruscos, va a haber calor, luego frío, luego calor otra vez, luego frío. Entonces, uno va a estar con la incertidumbre de qué ponerse de ropa. El otoño se nos siente como que raro. Dice que el otoño en realidad va a ser la extensión del verano y que luego va a llegar el frío, pero así, ¡pum!, de golpe, tómalo. Así que señoras, señores, por favor, tengan mucho cuidado, sobre todo con esos cambios de temperatura. No se estén, por favor, luciendo todavía las carnes. No anden demasiado así, librecitos, porque todavía el clima está indeciso y al parecer se va a quedar así. Cuídense, porque los resfriados son los primeros en llegar cuando hay este tipo de problemas, sobre todo por este cambio climático, por este fenómeno del niño. Pero bueno, pues señores, si el clima está indeciso, nosotros no. Nosotros sí tenemos buena salsa, nosotros sí tenemos diversión asegurada. Por eso quédate con nosotros y responde las encuestas en la calle. Me gusta, estamos presentando... ¿Qué cosa? Calle Delivery. Pues amigo, pide tu canción al 936-325-484 para que pueda salir tu canción. Hello.
2: Chinita linda.
0: Amigo.
2: Disculpa, no te lo borré. Toto.
0: Ay, me he dado cuenta que has estado borrando.
2: Come de Willy Colón, Simón. Alusivo acá a mi amigo Josbel y el amigo Hachi, que salieron del closet.
0: Ve, echador, cállate.
2: Son unos butterfly, tú ya sabes, pues, chinita. ¿Qué puedo hacer, pues? Son mis amigos, así los quiero.
0: Me encanta.
2: La calle me gusta. La calle me gusta. Saludos para Ronald el Chamo, que está por ahí también. En la Marina.
0: Y ellos bien felices. Bien felices los amigos ahí. Ay, sí, dicen, compórtense, estén en la calle.

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1: Chinita, buenas tardes, aquí desde Guacho. Yo escucho radio en la calle, me gusta. Chinita, un favor, ponme la música de Roberto Blades, Víctima de Afecto.

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0: ¡Sí! ¡Atención, amigo del volante!

0: Yo creo que esta es una buena semana para decir eso. Cada día que pasa, mamita linda, te quiero más.
1: ¡Sí!
0: No ponemos sentimentales, melancólicos, porque se acerca la fecha más especial, la más querida, la más esperada por nuestras reinas del hogar, nuestras guapas de guapas, nuestras mamitas hermosas. ¿Cómo no consentirlas si ellas toda su vida nos consienten, nos apapachan, nos limpian las lagrimitas? Ay, como mamá, ninguna. 1:56 PM, hemos llegado a la parte final del programa. Hemos dado ya por finalizado, ¿qué cosa? Esta sobredosis, pues, amigo.
1: ¡No!
0: Amigo, tenemos que irnos porque también hay hambre, por favor. Esta china también tiene que comer. Tengan consideración, por favor. Pero no nos podemos ir sin dar un Calle Delivery más. ¡Hello!
2: Hola, hola, chinita preciosa. Ay, muy buenas tardes. Aquí desde Trujillo, escuchando a la mejor locutora del Perú y el mundo.
0: Ay,
2: el
0: amigo.
2: Calle Delivery es Mis Hijos de Oscar de León. ¡Sabroso! La calle me gusta. La radio que sí sabe de salsa.
0: ¡Ay, amigo! ¿Cómo te quiero, amigo? Gracias por pensar eso. Gracias por el cariño que le tienen a esta china. Gracias. Nos reencontramos mañana. A las 10:00 AM llega DJ Pancho. Quédense con la...

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martes 5 de mayo. ¿Cómo estamos? Buenas tardes, hola, hola. Ya se reporta DJ Pancho por aquí. Por allá, ¿cómo va? En la mañana hacía frío. Ahora en la tarde hace calor. Este clima ya se parece a mi ex. Que a veces vuelve, que a veces llama y no se decide. Nos quedamos, nos acompañamos hasta las 6 de la tarde. Familia Salsera, ¿cómo va? Señora, ¿cómo va? Mucho gusto. Señor, ¿cómo está? Bienvenido. Mi causa del volante. En algún centro comercial. En alguna parte del Perú. ¿Cómo estamos? Buenas tardes, Arequipa, Chiclayo, Piura, Tacna, Moquegua, Pucallpa, Iquitos. En realidad, en todo el Perú, Cajamarca, la ciudad imperial del Cusco, la gente que nos escucha a través de lacalle.com.pe, en el mundo, peruanos en el extranjero que se sienten cerca a su Perú a través de Radio La Calle Me Gusta. Buenas tardes. Arrancamos de esta manera con la novedad. Oye, ¿qué ha pasado? ¿Alguien me puede pasar el dato, el talán? Ayer me quedé dormido temprano. Hoy muy temprano madrugué. No pude ver el programa que ya todos conocemos. Ese programa que tú dices, ¡ay, Ampay! ¿A quién han ampayado? Tú, mi brother, que absolutamente lo sabes todo. Tú que entras al TikTok. Yo le digo el San TikTok, porque ahí te enteras absolutamente de todo. Pero quiero que tú me cuentes, ¿a quién ahora han ampayado? Porque no tuve la oportunidad de ver a mi tía Magali. Pero hubo un nuevo ampay. Ay. No me digan que di un pelote. Ay, ay, ay. Aquí la producción me dice, Pancho, ¿cómo no has visto? ¿Cómo no has visto el ampay de Magali? Ay. Pero vamos a ver si la gente está activa. Páseme el dato de quién ha sido el ampay ayer. ¿De quién fue el ampay, señito?

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0: y amarito, todo chévere, ¿eh?
1: Demasiado romántico.
0: Marito, pero respóndeme, ¿se puede ser fiel?
1: Es que no se puede.
0: Dime, dime, ¿se puede ser fiel?
1: No se puede.
0: ¿Cómo que no se puede, pe Marito? Por favor.
2: Machucano.
0: ¡Rico! Martes 5 de mayo, aquí estamos con toda la vibra, con toda la actitud de martes, segundo día de la semana. Martes, no te cases, no te embarques. Uy, ¿qué ha pasado? Me estoy enterando recién. Uy, ¿qué pasó con mi causa? El popular 12 minutos, ¿no? Ay, ay, ay. A ver, ¿qué ha pasado el día de ayer? Me quedé dormido temprano, no vi mi tía Magali. Pero manténgame informado, por favor. Ustedes son mi familia, ustedes me tienen que contar el chisme. ¿Qué ha pasado?
3: Panchito, buenas tardes, aquí reportándose la salsera de la calle, Anaís. El ampay de ayer ha sido de Pedrito Aquino, el futbolero más futbolero de la selección. La calle me gusta.
0: O sea, lo han ampayado a Pedrito Aquino. Manaí, pero dame contexto, ¿cómo ha sido? ¿Con quién ha sido? ¿En qué lugar ha sido? ¿Ha sido en el Perú? ¿En qué distrito? Cuéntamelo todo.
4: Panchito, Marquito del Callao, mi hermano, ayer ha ampayado a Pedro Aquino.
0: ¡Ala!
4: Yo pensaba que era Panchito, pero era Pedro Aquino.
0: ¡No, respétame!
4: Con la chocolatita.
0: ¿La chocolatita?
4: Rosa Martínez.
0: ¿Rosa Martínez?
4: A su madre.
0: A ver, entra al internet.
4: Bien, la calle me gusta, hay un chismefono. Ahí te lanzo.
0: Oye, Marquito, Marquito, no se pierde ni una. Bien, a la chocolatita. A ver, a ver, a ver. Entra a su Instagram, causa.
3: Chico Panchito. Buenas tardes, aquí reportándose la salsera de la calle.
0: Ya pusiste ese audio, ya salió. A ver, ¿qué dice mi brother Julián? Julián, ¿qué dice?
5: Hola, mi hermano, buenas tardes. Panchito, ¿cómo estás? Aquí Julián, como todos los días, diciendo presente a tu lindo programa, esta aventura de 2 a 6. Ya tú sabes, buena salsa, alegría y buena diversión. La calle me gusta.
0: Julián, ya llegaste a Trujillo, mi brother. Un fuerte abrazo para ti. Aquí más anda por ahí, buenas tardes.
6: A Panchito, aquí el salsómano de los Barrios Altos.
0: ¡Causa!
6: Un pelotero más.
0: Un tramposo.
6: Uno del club a rayas.
0: ¡Ah!
6: Un infiel más. La roca le decían.
0: ¿Por qué?
6: Ay, ay, ay. Le gusta la morenaje.
0: Oh.
6: Raba la calle me gusta.
0: Uy, ¿qué ha pasado con ese Gil que se dejó ampayar? A ver, un audio más.
7: DJ Panchito, te me estás quedando, compadre.
0: ¿Qué ha pasado?
7: Te han ampayado, pe.
0: No, mano, mija, más.
7: A tu pupilo.
0: ¿A quién?
7: Pedro Aquino. Ahí con la, ya sabes con quién, pues,
0: ¿con
7: papá?
0: ¿Quién?
7: Si tú
0: la
7: le
0: chocolatito.
7: La punta. Celebraron el triunfo allá en Cenebol y pues, papá, siguen celebrando. La calle me gusta, más hasta que pescado. Ahí te mando un beso de Josuel.
0: Oye, ha caído Pedro Aquino, uno más para la lista, a ver quién anda por allá.
8: ¡Ay, ay, ay, ay, ay, ay, ay, ay! Radio La Calle me gusta, hermanito.
0: Oye, ¿qué pasó con mi
8: cabrón? ¡Y el Pancho! ¿Qué te pasó, Perseo? Ya sabes.
0: Perseo, dímelo.
8: Su madre, ¿cómo que 12 minutos?
0: ¡12 minutos!
8: No, tienes que meterte tú eres de play. Para arriba, para abajo, izquierda, derecha, X bola.
9: Oye, charanga.
0: ¡Ay, ay, ay! Oye, cayó, ¿no?

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0: Oh, papi, aquí estamos con el Chimi. ¿Qué ha pasado? ¿Qué ha pasado? ¡Ay, qué hiciste, Pedrito! ¿Qué hiciste? ¿Qué hiciste, soy Gil? ¿Qué ha pasado, señora? ¿Qué ha pasado? Cuénteme todo.
1: Buenas tardes. Acá le habla Sandrita de Chorrillos, Jorge Perona del Mercado Los Ángeles.
0: Sandrita, ¿cómo estás?
1: Felicidades, feliz martes.
0: Gracias.
1: Y espero ganar.
0: Por favor.
1: Dios me da suerte.
0: De todas maneras, mi Sandrita, vas a ganar. ¿Qué pasa?
2: Manchito, Panchito de la Coqui, Panchito. Enséñale a ese jugador, Panchito, cómo se hace la jugada, Panchito. Tú eres bravo, Panchito. Por la pura tú eres callado de ventanilla, Panchito. Enséñale cómo se juega bien la pelota, Panchito, a la Coqui, San Juan de Miraflores. Ah, pero aquí no. La radio la calle me gusta, no la beso, Panchito.
0: Solamente voy a decir, el que come callado, come doble. Claro, pío, yo sigo la de mi tío Vilches, ¿ah? Yo sigo la de mi tío Carlitos Vilches. El verdadero infiel jamás cae, jamás cae en la trampa.
3: Buena, buena, Panchito, buena tarde, Panchito. Chito, por aquí Juancito Velázquez, saludándote, mi hermano, como siempre, escuchando la mejor radio, la salsa, Radio La Calle, me gusta.
0: Gracias, hermano. Oye, ¿qué ha pasado? Causa, la gente está que me pone al tanto. Pedrito aquí no sacó los pies del plato.
4: Buenas tardes, Panchito, de mi vida, de mi corazón.
0: Mi chama.
4: ¿Cómo estás tú?
0: Todavía
4: reportándome. Aunque mi radio no se apaga. Mi radio todavía está prendido 24/7/7/24. ¿Por qué?
0: Ay, ay, ay.
4: Porque me gusta. La radio La Calle me llama, me atrapa, me lleva, me enciende. Ok, mi yerno querido.
0: ¿Mi yerno o suave? Buenas tardes, DJ Pancho, reportándome de Sevilla, España, tío. Hoy un fuerte abrazo para toda la gente de España, tío. ¿Quién más anda por ahí? Oye, cuéntenme, el talambero así, ¿con quién ha sido el ampán? ¡A su puro gil!
5: Panchito, ¿cómo estás, tu amigo Jaime del Carpio? Otro pelotero cayó, mano.
0: Pucha, ¿qué fue, cabrón?
5: Uno de falso, mentiroso. Menos mal que tú y yo. Somos
0: claro, mi papi, somos.
5: Chau, chau, tu amigo Jaime del Carpio de California, te escuchamos en la calle.
0: Ay, ay, ay, causas. No me van a negar que somos pura galaxia, somos pura galaxia, ¿no? Estamos en la cima.

0: 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Causa. ¿Por qué me pones ese fondo? Me quieres hacer llorar, ¿no?
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0: Claro, pero por el respeto,
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0: si una, aún tienes a tu viejita al lado.
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0: Métele una llamadita y no solamente este domingo.
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0: Sino aprovecha absolutamente todo el tiempo que tengas con ella.
1: Y sobre todo,
0: para por favor,
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0: Más amor. Es lo que le falta a este mundo, mano. De verdad, causa. Y no hay que olvidarnos del amor incondicional de mamá, que es lo importante. Cuando quiera, Juan Gabriel.
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0: ahí está, qué bonito.
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0: Estaba la segunda, Juan Gabriel.
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0: Así que ya sabes, mamita, en este preciso momento. Puedes ser la ganadora. Ojo, tienes tiempo hasta el 8 de mayo.
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0: Para que sea siempre conmigo. Así mi viejo sea un tramposo. Los de Chiclayo son bravos. Chiclayanos son bravos. Oh, ¿por qué te vas? Oh, está bien que sea de Chiclayo, pero... Oh, ¿por qué te vas? Estoy hablando de... Oh, estoy hablando en términos generales.
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0: vieron. A ver. Claro, ¿ves? La viejita, la incondicional, ¿ves? La que ante todos los problemas resuelve. Claro, uy, no, lo de Chiclayo es un bravo. Uy, si te contara. Que soy el callado.
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0: tengo un amigo que me dicen alita quebrada y en Piura. En cada distrito. Pero la viejita es la viejita. Y a donde vaya hay que celebrarla. Claro, Pepa. Un detalle. Así sea un chocolatito, así sea un caramelito, la vieja siempre, tu viejita siempre va a estar ahí para las que sea. Pase lo que pase.
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0: No la descuide, no la deje de lado. Pendiente. Sigue respetando.
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0: Claro, Pepa. Oh, ya lloré, Pepa. No la canción, me. Ah, no, mano, va a seguir. Estoy inspirado, mano. Estoy inspirado, pe. He venido con inspiración. Así que ya sabes, en el Día de la Madre, Radio La Calle te regala, y te regala porque lo mereces, mamita. Te regala tu torta y tu vale de pollo por tu día. Oh, también puedo participar, ¿no?
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0: los conquistadores, los conquistadores de la salsa. Ya tú sabes cómo vino conquistando, papi. Ay, tiene que hacer la causa. Oh, ponme la canción, hermano. Estamos trabajando, me ponte en serio. Ponte en serio. Ponte la canción. Ponla, ve.
1: Machucalo, machucalo, machucalo.
0: A esta hora, oye, recuerda que a las 4 de la tarde tendremos enfrentamiento entre los equipos. Oye, y día a día, queremos agradecerte porque día a día nuestra comunidad salsera sigue creciendo. A las 4 de la tarde se viene el mano a mano entre la salsa sensual y la salsa dura en tu radio La Calle Me Gusta. La radio que sabe de salsa, la radio que te acompaña día, tarde y noche, noche, tarde, día, en la madrugada, cuando estás en la chamba, cuando estás en tu casa, cuando estás en el auto, cuando te encuentras en alguna parte, hasta en el te lo dije también. Bueno, como ya se acerca, está Casito ya a la vuelta de la esquina. Aquisito nomás. El Día de la Madre, causa. Ahora sí, ponme esa canción, por favor. Radio La Calle te regala y te regala el doble. ¿Por qué? Porque usted lo merece, señora. Usted lo merece, mamita linda. Si ya pareció que era el locutor de los 90.
2: Hola, mamita linda, ¿cómo está? ¿Cómo estamos, gente? ¡Alceros! ¡Alceros! Bueno.
0: Señor, vamos en serio, ¿para qué me dan café? Bueno, y efectivamente, Radio La Calle te regala tortas deliciosas. Te vamos a sorprender por tu día, mamita. Tú que te levantas temprano, 6 de la mañana, 5 de la mañana, a cocinar, a preparar el desayuno. Te levantas temprano a listar a las bendiciones para el colegio, para salir a chambear. Te vamos a regalar a
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0: Tortas deliciosas y vales de pollo a la brasa.
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0: Solamente en este preciso momento, envíame
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0: tus datos completos. Nombres de qué distrito te reportas. Ojo, tienes hasta el 8 de mayo para participar. Gracias, mamá, por ser ese amor incondicional. Oh, no, cada vez que hablo mi viejito, oh, ya, no me pongan esa canción. Voy a derramar una lágrima. No sé usted ya, pero lo que más recuerdo de mi infancia es ese cariño incondicional. Bueno, cariño que también entraba con su chancletazo, ¿no? Hay que ser sincero. Ustedes saben que este programa es para sincerar. Acá yo no vengo con personajes, no, que yo, bueno, soy el locutor, sí, bueno, no. A ver, en esos tiempos, en los 90, viejita que no te tiraba el cucharón encima, no era castigo, ve. Ah, las cosas han cambiado hoy por hoy, ve. Pero en ese momento, la viejita, cuando seas grande, me vas a dar la razón. Cuando seas grande y tengas tus hijos, niños malcriados. Pero a pesar de todo, siempre han estado ahí con nosotros. Yo que aún tengo la oportunidad de tener a mi viejita con vida, causa, este domingo, sí, hay que engreír, pe. Hay que, toca engreír, pe, man. Claro, pe, imagínate, no, papi.
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0: Ese día, celular modo avión para las bandidas.
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0: Claro. Papi, de todas maneras. Y a sentir especial a tu viejita. En tu día, mamá. Queremos decirte, queremos agasajarte. Siéntete especial. Tú que has visto crecer a tus hijos, tú que los has sacado adelante, sola, y hoy por hoy ya son todos unos profesionales. Siéntete orgullosa de todo lo que has logrado, de todo lo que has avanzado. Por favor. Oye, un fuerte abrazo para Bigote de Brocha, el terror de las chamas en Ventanilla. Si esa mototaxi hablara, madre.

0: super combo de mamá que te ofrece tu radio en la calle. Me gusta. Ahora sí, voy a secarme la lagrimita que he derramado. Esta canción de Juan Gabriel, papi, llega a los corazones, pe. Y regreso. Y hablando de bandidos, ya llegó Alan a la calle.
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necesito que en este preciso momento actualizamos el WhatsApp. El WhatsApp. El 936-325-484. Vamos a actualizar el WhatsApp. El WhatsApp. Necesito que me mandes emoji de corazón al 936-325-484. 936-325-484. Comunidad Familia Salsera. Hoy un fuerte abrazo para toda la gente que nos escucha en Arequipa, en la ciudad imperial del Cusco, en todo el norte, en todo el sur del país y a través de lacalle.com.pe. Estamos repartiendo chocolate, Familia Salsera. ¡Eso! Por repartir chocolate, mi amor. 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

0: para mi chama, dale su besito a mi chama. Dale su besito. Dale uno más. Que tu flaca te pega, seguro.
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0: Happy, dale su besito. ¿Te imaginas que venga una chamita y te diga, oye, me he cruzado con venezolanas que me dicen, tú eres venezolano, chamo? No, mi amor, soy peruano, pero por ti me vuelvo venezolano. Ay, ay, ay. ¿Qué sería de la vida sin la risa? Oigan, acaban yendo. A ver, DJ Pancho reportándome desde Los Olivos, Pancho. Estamos pero on fire, para el mano a mano. Estamos esperando, papi. De todas maneras. A ver, por acá, Pancho, reportándome. San Juan del Urigancho dice presente, Pancho. Aquí acompañándote, mi querido. ¿Cómo me van a decir delivery, pe? La lleva y nunca se la come.

Pancho, 4 en punto empieza, ve, mano. No te pases ni un minuto. Oh, tranquilo, la gente está activa. Somos Radio La Calle, la radio que sabe de salsa. Así tienes que responder en la encuesta. Y ya sabes, la frase más salsa que pescado es de la calle. O sea, esa frase ya existía. O sea, el que tiene callejón, el que tiene esquina, el que tiene barrio, siempre la usa, pero aquí en la calle la dijimos primero.

tipo suave. Oye, en instantes arrancamos con el mano a mano, salsa sensual, salsa dura. ¿Acaso la salsa dura volverá a repetir el plato? Porque el día de ayer se llevó de lejos.

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1: Comerito, ¿y almorzaste o sigues en ruta?
2: Nada, hermano, puro correteo. Ni tiempo me ha dado.
1: Asusta que te falta calle.
2: ¿Calle?
3: ¡A comer!
0: ¡Sí! ¡Atención, amigo del volante!

0: de Ambeis. Y todo esto, bueno, y una correa de este último ampay que ha hablado. Como es un ampay de un pelotero, ella lista. Como lo es Cartita, mi hermano, bienvenido.
1: ¿Cómo está? Muy buenas tardes, amigos. Amigo Calle, muchachos, acaba de tertido. Arsenal acaba de clasificar a la final de la Champions League. Pancho, los amigos ingleses están felices, la colonia inglesa aquí en Perú también está contenta, toda la gente, toda la hinchada del Arsenal en todo el mundo, aquí en todo el Perú está contento porque el Arsenal acaba de clasificarse a la final de la Champions League. Es la segunda vez en su historia que clasifica a la gran final. Venció 1-0 por la mínima diferencia ante Atlético de Madrid con el Cholo Simeone, que no pudo hacer de que su equipo clasifique a estas instancias. En el gol lo hizo Saka al minuto 44 del primer tiempo. Arsenal acaba de clasificar a la gran final de la Champions y mañana, Panchito, mañana se vive la gran revancha. La información que se maneja ahorita mismo, el Arsenal está en la final de la Champions League.
0: Ay, ay, ay. Oye, Albertito, y cambiando un poco la información, ¿qué ha pasado con Pedro Aquino, mano? Cuéntanos un poco, ¿sabes lo que ha pasado, no?
1: Sí, claro.
0: ¿Qué ha pasado, mano?
1: Pasa que ayer se había difundido unas imágenes por un programa de espectáculos. Claro, la tía Magali.
0: Mi madrina.
1: Tu madrina. Claro. Pasa que Pedro Aquino tenía conversaciones un poco elevadas de temperatura con una modelo. Y que se habían dado algunos encuentros exactamente a las 7:40 de la mañana, Pancho. ¿Tú te imaginas citar a una amiga tuya, a una amiga cariñosa, a las 7:40 de la mañana?
0: Muy temprano.
1: Porque fue exacto 7:40 de la mañana, Panchito, por favor.
0: El popular 12 minutos.
1: 12 minutos. Panchito.
0: Se parece a mi amigo Alan.
1: El detalle está en que hoy, por ejemplo, la esposa de Pedro Aquino publicó un comunicado en sus redes sociales.
0: Está picante,
1: mano. Informando de que se acabó su relación. Prácticamente lo que ha sucedido y lo que se publicó a través de las redes y lo que difundió Magali Medina es de que Pedro Aquino sufrió, dio una infidelidad y tras ese motivo su esposa terminó la relación con el jugador de Alianza Lima.
0: Está jugando para Alianza Lima Pedro Aquino.
1: Sí, claro, por supuesto. Él forma parte del plantel, pero en toda la temporada, en lo que va del año.
0: No es titular
1: ni suplente, ni siquiera lo tiene en cuenta el técnico Pablo Guede. Pedro Aquino prácticamente no juega en todo lo que va del año. En el equipo de Alianza Lima. La situación con Pedro Aquino sí está un poco...

0: complicado desde el lado futbolístico porque él tiene problemas en su rodilla. Su rodilla no está para la alta competencia ni tampoco está para que pueda sostener 90 minutos. Y por esa razón, Pedro Aquino no juega en Alianza Lima.
1: Ah, yo he visto la chocolatito. Le dice, ¿cómo esa rodilla está mala rodilla? ¿Cómo vas a levantar el chocolate? No sea bandido.
0: Tampoco complicado, Pedro Aquino.
1: Con la rodilla. Ah, bueno, justifica los 12 minutos, ¿no? Mi querido Albertito, ¿cómo está la Liga 1? Cuéntame, desagname, por favor.
0: Panchito, la Liga 1, faltan solo 4 jornadas para que acabe la Liga 1, el torneo de apertura. Alianza Lima es el único líder del torneo con 32 puntos y las posibilidades de que el equipo blanquiazul pueda campeonar están grandes. Le quedan solamente 4 partidos. Si Alianza, por ejemplo, gana 3 de esos partidos, prácticamente aseguraría el título de la apertura y con eso ya tendría por lo menos el 50% del año asegurado para lo que sería el inicio de clausura.
1: Oye, la U, estos últimos 2 partidos la hizo linda, ¿no, mi querido Albertito?
0: Sí, claro.
1: Está jugando bien, pero ya es tarde, ¿no? Ya es tarde.
0: Ya está un poco complicado, todavía no tiene un técnico elegido. El Coco Araujo sigue de forma momentánea, de forma interina. Todavía no es que hayan designado a un entrenador para Universitario. Lo que sí va a hacer es que Universitario va a jugar este jueves ante Coquimbo Unido por la Copa Libertadores. Si la U gana su partido ante Coquimbo Unido, tiene grandes posibilidades de clasificarse a los octavos de la Libertadores.
1: Ay, ay, ay. Con eso y mucho más, mi querido Albertito, ¿en qué horario se te puede escuchar, mi hermano?
0: Panchito, Fútbol con Calle todos los días, de lunes a viernes a las 7 de la mañana y a las 6 de la tarde, y los sábados también a las 7 de la mañana, con toda la info del fútbol peruano, internacional, los Zampais, con todo. Los Zampais de Pancho también, por
1: supuesto. Oye, mano, no me metas en ese saco, mano. Yo soy un hombre fiel, mi querido Albertito. A ti te he visto bien agarrado de la cintura, de la cincha de Cristal, de la hincha de Alianza, hermano. Menos mal que estás soltero, pero mientras uno esté soltero,
0: ¡ah! Estoy tranquilo, todo tranquilo, todo bajo control, así que aquí no pasa nada, la situación está ahí, se publican las fotos y ya está.
1: Bien agarrado, van chapando cintura nomás.
0: Lo más importante, Panchito, y recordar al público que hoy vamos a estar en Matute cubriendo toda la participación de Sporting Cristal.
1: ¡Ay, ay, ay! ¿A qué hora vas a estar por ahí?
0: Mi hermano, ahorita mismo me quito a Matute. Ahorita mismo me voy a Matute. Me subo a la móvil de Radio La Calle. Me voy a Matute con toda la gente, con toda la mancha.
1: ¿Ya te gustó no estar agarrando cintura?
0: No, porque cubrir a la gente que está por ahí, ¿no?
1: Lo máximo, Albertito, muchas gracias. Dale, muchas gracias a... Gente, ya se viene el mano a mano entre la salsa sensual y la salsa dura. Ya saben, no se pueden perder Fútbol con Calle, ¿eh? Desde muy temprano en tu radio La Calle Me Gusta. Regresamos con el mano a mano de tu radio La Calle.

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El programa número uno de las tardes se apodera en este preciso momento. Toda la demás radio se apaga. 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Preparados, listos para arrancar el mano a mano entre la salsa sensual y la salsa dura. Buenas tardes, ¿cómo estamos, Perú? Ya estamos listos, fresquecitos, la producción se talla. Oye, producción, ¿han comido cake y no me han invitado? Acabo de ver a la producción comiendo un delicioso pay de manzana y ni siquiera se han dignado en invitar. Ah, ok, no habían almorzado. Ok, tranquilo, producción, se entiende, por favor. Ya estamos listos, preparados. Pero antes de arrancar con el mano a mano, para saber que estás ahí escuchando La Calle 24/7, la verdadera salsa está aquí, en tu radio La Calle Me Gusta. Tengo dos canciones de la dimensión latina. Y necesito audio de confirmación a través del 936-325-484. Confirmándome nada más. DJ Pancho, van porque van. Suéltala, papi. Así tienes que mandar el audio. Tengo dos canciones. ¡Canción! ¡Oh! ¡Oye, compadre! Compadre, que llévame a la mamá. A la comadre. La ley del compadre. Dos canciones de la dimensión latina, pero necesito audio de confirmaciones. Pancho, va porque va. Suéltala, papachito. Claro, papi. Canción número uno, compadre querido. Canción número dos. ¡Oh! Papi, la salsa dura. Su salsita para el bailador. Su salsito para decirle: amiga, ¿me concedes esta pieza? Ay, qué churro ese samba. Y tiene barba. Oh, claro que sí, mi rey, bailo.

0: compadrito. Al toque, audio de confirmación al 936-325-484. Pancho, va porque va, Pancho, de una. Pancho, aquí estamos de temprano, estoy en la chamba, no puedo mandar audio. Pero va porque va, ¿dónde están los capitanes? ¿A de la salsa sensual, de la salsa dura? No los veo, no los escucho, bebé. Al toque, ahorita, 936-325-484. A ver, ¿qué dice Marquito del Callao? ¿Qué dice mi tío Marquito? Dale ahí, dale audio.
1: Panchito, Marquito del Callao, va porque va, lo dice el capitán de la salsa dura. La calle me gusta.
0: Ahí está, a ver, la gente está participando. A Pancho, va porque va, Pancho, de toda manera, ¿qué dice? A ver, ¿qué dice?
2: Epa, DJ Pancho, buenas tardes.
0: ¡Chamo!
2: ¿Qué tal, hermano? Saludos, bendiciones. Bueno, DJ Pancho, van porque van. Así que suéltala, papá.
0: Te la voy a
2: comerme las fritas aquí, que estoy varado.
0: ¿Dónde está varado?
2: Por aquí, por Surco.
0: ¿Qué ha pasado, mano? ¿Qué ha pasado?
3: Radio. Panchito, Panchito, suéltalo, suéltalo, suéltalo. Ya lo ha vuelto más, suéltalo toditito.
4: DJ Pancho, aquí en ahí de nuevo. Va porque va, suéltalo.
5: DJ Pancho, va porque va, suéltala, papi. La calle me gusta.
3: Pancho, suéltala ya de una vez, suéltala, va porque va, Pancho. Pancho, suéltala ya.
0: La suelto completita, completita, te la voy a dar ahí pegaditas, como te gusta. ¡Oh! 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Sí, somos la calle, me gusta.

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0: radio a la calle, me gusta de todas maneras. A 4:55 p.m. Bueno, esperemos que el día de hoy se reporten los capitanes. Ya, bueno, ya tenemos reporte de Marquito, capitán de la salcha. La salcha dura. A ver, ¿qué dice Marquito? También ha mandado una de un minuto, cabrón. Se acaba un chivo.
1: El Pancho Marquito del Callao, el capitán indestructible de la salsa dura.
0: Dímelo.
1: Dando un giro de 180 grados.
0: Ay, ay, ay.
1: Para decir la reseña de la salsa dura en el Perú, mi hermano.
0: Escucho, causa.
1: Se caracteriza por un sonido potente y energético.
0: Ajá.
1: En los años 70 y 80, igualito se formó acá, en el Callao, en Perú.
0: Ajá.
1: El mayor exponente fue Sabor y Control.
0: Oh.
1: Oscar Pitín Sánchez.
0: Ay, ay, ay.
1: Tito Chicoma, Aníbal López.
0: Ajá.
1: Laura Mao.
0: Lo bravo,
1: la
0: o sea,
1: progresiva del Callao, ahora Zaperoco. También lo mencionamos a Melcochita como sonero y nuestro sonero del Perú, Renzo Padilla. Así que, muchachos, de la salsa dura a pronunciarse y a votar. Mi equipo, mi team ganador. La salsa dura. La calle me gusta.
0: Ha sido el reporte de Marquito, capitán de la salsa dura. Necesitamos el reporte también de la capitana Anaís, la salsera de la calle. Anaís, si estás en sintonía de la radio, necesito actualización con tu reporte al 936-325-484. Para hoy me dice que en la próxima hora estén atentos, capitanes. Oye, ¿qué está pasando con Henry el Ganario? Últimamente no se está reportando. Igual Mayde Comas. No hay reporte de Mayde Comas siendo capitanes ambos de la salsa sensual. ¿Qué está pasando con la salsa sensual? Los capitanes no se están reportando. Solamente tenemos reporte de los participantes, de los jugadores. ¿Se encuentra preocupada la producción? Me dice Pancho, hace el llamado de los capitanes de la salsa sensual porque ya tenemos reporte del capitán de la salsa dura, como lo es Marquito. Buen reporte, mi querido Marquito. Pero a esta hora de la tarde, producción, me dice Pancho, hace el llamado correspondiente de ambos capitanes, salsa sensual y salsa dura, pero los jugadores también tienen que estar presentes. ¿Quién anda por ahí? Buenas tardes, hola, hola.
2: Aquí Anaís. Escuchando ahí la está. Rica salsa de Radio La Calle.
0: La capitana de la salsa dura.
2: La salsa dura, sí, oh, o sí. Buena reseña, Marquito del Callao. Te aplaudo por todo lo que has dicho de la rica salsa dura. Aquí Anaís reportándose desde el rico Surco. La calle me gusta porque la calle es la calle.
0: Por favor, más salsa que pescado. Por acá me dicen, Pancho, estamos ya 2 días sin capitán. No puedo mandar audio porque me encuentro en la oficina, en la chamba. Soy team de la salsa sensual. Mi voto va para la salsa sensual, Pancho. Yo creo que si hasta un rato más, un par de bloques más, no hay capitán, creo que nos vemos obligados a levantar nuestra voz de protesta a los participantes, los jugadores del equipo de la salsa sensual y buscar nuevos capitanes. A ver, ¿qué dice por acá?
3: Y hey, Pancho, mi causa, buenas tardes. JC de San Juan del Urigancho.
0: JC, ¿cómo estás?
3: Hey, Pancho, yo apoyo la salsa dura.
0: Punto para la salsa dura.
3: Mucho radio, la calle me gusta.
0: Por favor, hermano, la radio que sabe de salsa. A ver, por acá, Pancho, reportándome, San Martín de Porres. Mi voto.

0: alzadura de la voz, Pancho. Ponte algo de Héctor Lavoe, a ver por acá. Pancho reportándome. Desde Piura, mi voto va para la alzadura, Pancho. Efectivamente, ya nuestros capitanes se han reportado. Y no hay reporte de los capitanes de la salsa sensual. Creo que merecemos el triunfo por Wallcover. Uy, a ver, ¿qué más anda por ahí?
1: Hola, hola, Panchito. Aquí Julián de Trujillo. Mi voto es por la salsa sensual. Hoy aprendí que es jugar sin capitán. Hoy comprobé que sí se puede participar. Ajá. Acá ya me gusta, mi hermano. Para adelante, todo lo de la salsa sensual a votar.
0: Ahí está.
1: Esto se gana o se pierde, pero con dignidad.
0: Esa es, mi querido Julián.

0: como el día de ayer. Anaí, la salsera de la calle, dijo presente también. Atentos a porque hay retos salsero para hoy martes 5 de mayo en tu radio La Calle, la radio que sabe de salsa. Vamos con un par de audios más, producción, por favor, al 936-325-484.
1: Hermano, acá Juan reportándose de Callao Cercado. Mi voto va para salsa dura, más nada.
0: Punto para la salsa dura.
1: Me gusta.
0: Ya tú sabes, mi rey, gracias por participar. Pancho reportándome desde el INSE. Mi voto va para la salsa sensual, efectivamente. Garantizo lo que dice mi pata, mi brother Eric. No tenemos desde el día de ayer capitán de la salsa dura. No se reporta ni Mike de Comas, no se reporta ni el Canario. ¿Qué hacemos, Pacho? No podemos estar así. No le podemos dar el triunfo una vez más a la salsa dura. Por favor, aquí estamos los representantes de la salsa sensual. Adelante, ¿quién anda por ahí?
2: Pancho, Pancho, buenas tardes. Desde el Callao, salsa dura, Pepanchito.
0: Pancho, salsa sensual, vamos con todo, si se puede. Así estemos jugando sin capitán, acá estamos los jugadores, dejando todo lo alto. Hola, Pancho, buenas tardes, saludos desde mi trabajo. Ando full, bueno, mi voto va para la salsa brava. Karen, ¿cómo estás? Bienvenida. A ver, por acá, Pancho.
3: Panchito, ¿cómo estás? Aquí reportando una de la florería Rosita del Cirqueo, todo 24-7, Radio La Calle. Mi voto es para la salsa dura. Muchas gracias, bendiciones. Radio La Calle me gusta. Gracias.
0: Muchas gracias, mi reina. Un fuerte abrazo para ti desde Monsefú, Chiclayo. Pancho, salsa dura es todo. 936-325-484. Pancho, salsa dura, salsa dura. Pancho, salsa dura. Eso ni se pregunta, papi. ¿Quién anda por ahí? Buenas tardes.
4: DJ Pancho, bueno, ya andamos moviéndonos con ese par de temas de la dimensión latina.
0: Ajá. Puente Piedra, escuchando la 24.
4: Bueno,
0: para la salsa dura. Oye, la salsa
4: somos team de la salsa erótica, la salsa sensual. Y te digo somos porque voy con mi bella y amada esposa.
0: Ay, ay, ay.
4: Estamos en sintonía, Radio La Calle, nos gusta.
0: Gracias, mi hermano. Un fuerte abrazo para ti, chamo. Dios lo bendiga. Que le vaya bien. A ver, ¿quién más anda por ahí?
5: Pancho, Pancho. Papi. Miguel de Ventanilla, Panchito. Miguelito. Salsa dura, mi voto.
0: Salsa dura, uy. Los veo misteriosos a la gente de la producción, ¿ah? Pancho, buena, soy Luis desde Breña. Mi voto es para la salsa sensual. Pancho, con capitán o sin capitán, presente la salsa sensual. No nos vamos a dejar. ¿Quién más anda por ahí? Buenas tardes, hola, hola.
6: Pancho, Panchito, la coqui de San Juan, del nombre de Panchito.
0: Dímelo.
6: Por la radio de la calle me gusta, Panchito.
0: Ajá.
6: Ya lo tenemos locos a la salsa sensual, ¿ah? La salsa dura tres veces consecutivas le vamos ganando.
0: Efectivamente.
6: Y un día también le vamos a ganar. Le vamos a ganar a la coqui de San Juan de Miraflores. Hola, a veces.
0: Un fuerte abrazo para
6: Panchito,
0: ti, coqui.
6: Panchito, Panchito.
0: Fuerte abrazo.
6: La salsa dura todo.
0: Fuerte abrazo para ti, mi rey. Se te quiere, coqui. A ver, ¿quién más anda por allá?
7: 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Ya que sabes. No hay capitanes, yo mismo soy, pero yo mismo soy. Dame luz, mi voto para la salsa dura.
0: Salsa dura. A ver, la producción me dice, Pancho, aclara qué equipo está jugando sin capitán. Bueno, a esta hora de la tarde, para hoy martes 5 de mayo, el equipo que está jugando sin capitanes es el de la salsa sensual. Cabe resaltar que los capitanes de la salsa dura, tanto Marquito del Callao y Anaís, la salsera con calle, ya se han reportado. El equipo que está jugando sin capitán y que podría volver a repetir el plato de victoria, la salsa dura, es la salsa sensual. Atención porque se viene el reto salsero. Atención a participantes, somos La Calle, la radio que sabe de salsa.

0: está que quema. Esto está que quema, papi. ¿Qué está pasando? ¿Qué está sucediendo? Dame show, bebé, dame luz. Pasando, man. Mano a mano, salsa sensual, salsa dura. Participar al 936-325-484. Martes, segundo día de la semana. ¿Qué tal rico mes de mayo? Ah? La familia salsera se va reportando. Ah. A ver. Ah, ok, producción. Me dicen que ya tenemos listo el reto salsero, pero vamos a soltar antes un par de audios. Adelante, buenas tardes.
1: Hola, chiquito. Te habla Carla desde Arequipa. Y no va a ser la salsa dura, pues. Acá en Arequipa todos escuchamos salsa. Radio La Calle me gusta.
0: ¡Arequipa! ¿Quién más anda?
2: Masacre, masacre, Panchito. Salsa dura, masacre.
0: Oye, sí, papi, la salsa dura ya va, pero... imparable, ¿ah?
3: Pancho, mi hermano, te saludo, Ángelo, está callado.
0: ¡Papi!
3: Mi voto va para la salsa dura.
0: ¡Salsa dura!
3: Me gusta, me recontra encanta.
0: ¡Oh, por favor, hermano! Pancho, buenas tardes, reportándome desde San Juan del Urigancho. Punto para la salsa sensual. Así estemos jugando sin capitanes, podemos decir... que la salsa sensual lo es todo. ¿Qué dice mi tío Luchito Málaga? Adelante, Luchito.
4: Panchito, papi. Luchito Málaga. Dímelo. Aquí de Miraflores, de mi chamba. Todavía no salgo del telo. Panchito, mi voto es para la salsa dura, indudablemente, de lejos, pues. Un abrazo, Panchito. La calle me gusta más salsa que pescado.
0: Más salsa que pescado, producción. Yo ya creo que a estas alturas de hoy, martes 5 de mayo, ya tenemos un ganador. A de lejos, no hay capitanes de la salsa sensual, pero hay participación de los jugadores. A ver, por acá me dicen, mira, y Pancho, mi nombre, John Jimmy de Ventanilla. Voto por la salsa.

0: Portándome desde el rico Rimac, mi voto va para la salsa sensual. Pancho, reportándome de Chiclayo. Salsa sensual, Pancho, ponte algo si tienes ahí del maestro Willy González. A ver, por acá. Oye, familia salsera, muchas gracias por estar a esta hora de la tarde conectado con la radio de la encuesta. Somos la calle Me Gusta. Pancho, reportándome salsa dura. Jugando sin capitán, pero aquí estamos nosotros dando nuestro legado a la salsa sensual.
1: Ayer ganó la salsa dura y hoy vamos por el doblete, así que salsa dura lo es todo.
0: Podría ser doblete producción a esta hora. ¿Quién anda por ahí?
2: Panchito, tocayo. Como siempre, yo voy por la salsa dura. La salsa dura es lo máximo, pues. Estamos remontando como siempre, pues. Por gusto, Marquito se choró el otro día, pero ya estamos ahí, ya estamos bien otra vez. Radio La Calle Me Gusta, más salsa que pescado.

me gusta. Ah, ok. Vamos con ese reto entonces. Me van a cantar el coro de alguna salsa sensual o de alguna salsa dura. O sea, si eres fanático de la salsa sensual, me vas a cantar el corito de Sobredosis de Passion Party. Ay, ay, ay. Ya tú le metes tu recuteco, tú le metes tu creatividad. Lo dijo a la creatividad de los salseros. A participar 936-325-484. Ahora, si eres fanático de la salsa dura, le metes algún corito de la salsa que te representa. Reto salsero para definir en esta hora el mano a mano. Ya estamos conectados a través del TikTok Live. Pancho, que cante mi gente, papi. Me tienes que mandar audio, ¿ah? No puedo interpretarlo por ti, Pedro. Claro, pero no seas Pedro Aquino. No seas monstruo. Pancho reportándome, mi voto va para la salsa sensual. Reto salsero a esta hora de la tarde. Corito de la canción que más te identifica. Si es una salsa sensual, puede ser Lobo Doméstica. Ojo, no buscamos entonación, sino buscamos intención, que es completamente distinto. Actitud. Corito de tu salsa favorita puede ser que tú me tienes temblando de noche y de día, tú me hiciste brujería. Si apoyas a la salsa dura, participar, familia salsera, última hora de programa. Salsa sensual, salsa dura para esta hora. Reto salsero.

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0: Estamos en TikTok Live, ¿ah? En este preciso momento conectados. Vayan, vayan, ingresen, por favor. Estamos presentando a esta hora de la tarde el mano a mano. ¿A quién apoya? Salsa sensual, salsa dura. Voy a leer algunos comentarios que van llegando a través del WhatsApp del 936-325-484. Recuerda que el programa va hasta las 6 de la tarde y puedes participar a través del WhatsApp. Salsa dura, salsa sensual, salsa dura. Adelante, llegando por ahí.
1: Hola, hola, Panchito. Soy Julián de Trujillo y mi voto es por la salsa sensual. Oh. Y la salsa sensual lo es todo, así es que te amo.

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1: Punto para la salsa sensual. Buenas tardes, hola, hola, ¿quién anda por ahí? Adelante.
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0: Que Dios te bendiga.
1: Tenemos retos al cielo, mi querida
2: Panchito, aquí Anaís. Por este mes del Día de la Madre con el sonero peruano Melcochita. Vamos, la salsa dura tiene que ganar. Radio La Calle, me recontra gusto. Vamos al cero de La Calle.
1: Muy bien, Anaísa, tenemos retos al cero para esta hora. Un corito de la canción que te representa. Seas Team, seas del equipo de la salsa sensual, seas del equipo de la salsa dura. Adelante, buenas tardes, ¿quién más anda por ahí?
3: Panchito, Marquito del Callao, capitán de la salsa dura. Ahí te va.
1: ¡Dímelo, papi!

0: ¡Rico!
1: A la viña del Señor. Vamos, alzadura, a esa negra, yo la quiero. Hoy es sábado, Panchito. Mi corazón, la salsa, salsadura. Radio La Calle, me gusta.
0: Más salsa que pescado, mi querido Marquito. ¿Quién más anda por ahí? Buenas tardes,
2: hola. Hola, hola, buenas tardes, Panchito. ¿Cómo estás? Aquí, pues, tu fiel oyente, escuchando La Calle, me gusta. Aquí, mi voto es para la salsa sensual.
0: Punto para la salsa sensual.
3: ¿Ah? Hola, Panchito. Yo voto por la salsa sensual. Hagámoslo y no perdamos tiempo.
0: Por favor, oye, Emily, un fuerte abrazo para ti. Desde el Emporio Comercial de Gamarra nos escuchan a todo volumen. Causa, nos estamos apoderando de las tardes, pi. Póngame a quien quiera. Ahí está ahora, las otras radios. Y lo digo porque yo los he visto nacer, pe. A todos. ¿Quién más anda por ahí? Buenas tardes.
4: La ve, mi querido DJ Pancho en La Calle. Mi voto va para la salsa dura. A ver si le puedes poner esta cancioncita.
0: A ver, a ver, a ver.
4: Para ti, mi viejo. Y para todos los viejos del mundo. ¡Cómo sabroso! Aquí en La Calle.
0: Oye, un fuerte abrazo para un gran oyente, ¿ah? Como lo es Fran Ruiz Pando. Oye, Fran Ruiz Pando, pero tienes que ser exclusivo de La Calle, ¿ves, papi? Acá sí te va a dar tu lugar, mi rey. Pero tienes que ser exclusivo de La Calle, repórtate. Ponme otra vez su audio, ¿eh? Francito Ruiz Pando. Tiempo sin reportarte, hermano.
4: La ve, mi querido DJ Pancho en La Calle. Mi voto va para la salsa dura. A ver si le puedes poner esta cancioncita, ¿ven? Para ti, mi viejo. Y para todos los viejos del mundo. ¡Cómo sabroso! Aquí en La Calle.
0: ¿Qué pasa por ahí?
5: Hola, Panchito. Te la tu causa, Héctor Díaz.
0: Héctor.
5: Ya tú sabes, que la causa es sensual.
0: Salsa sensual.
5: Definitivamente. Baila pegadito. Ahí, aprieta, mano.
0: Aprieta. Arriba, no, aprieta, aprieta.
5: En La Calle me gusta.
0: Fuerte abrazo para ti, salsa sensual. Entonces.
2: Buenas tardes, mi Panchito hermoso. Mi voto es estás? Para la salsa sensual. La Calle me gusta, más salsa que pescado.
0: Más salsa que pescado.
2: Esa es salsa.
0: La radio que
2: lleva mucho mi Panchito hermoso.
0: Gracias, mi reina. Gracias por estar ahí, por reportarte, por responder ya en la encuesta. La Calle me gusta participar. Regresamos con lo último del programa. Tenemos retos al cero.

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0: ¡Rico martes! Hablando de hombres fieles, me acaban de pasar el dato de que ya nuestro corresponsal, mi querido Albertito, se encuentra enlazado con nosotros para contarnos todo lo que está aconteciendo referente al fútbol. Hoy juega Alianza. A ver, adelante, Albertito.
1: Amigos, ¿qué tal? ¿Cómo están? Iniciamos de esta manera Fútbol con Calle. Muchachos, y les cuento que nos encontramos ahorita mismo en los exteriores del estadio Alejandro Villanueva. Sporting Cristal está perdiendo lastimosamente por la mínima diferencia 1-0 ante Palmeiras, con gol del Flaco López a los 32 minutos. El equipo celeste tiene que remontar esta situación, tiene que darle la vuelta al partido. Y ahorita mismo me encuentro con algunos hinchas para conocer un poco sus opiniones. Dale, dale. Amigo, ¿qué tal? ¿Cómo estás? ¿Cuál es tu nombre? Cuéntame.
2: Josué.
1: Josué, ¿remonta Cristal el partido, sí o no?
2: Así es, con fe en ese segundo tiempo.
1: ¿Cuál es tu marcador?
2: 2-1.
1: 2-1 por aquí. Vamos aquí, por supuesto, con más hinchas. ¿Cuál es tu nombre, amigo?
3: Manuel.
1: Manuel, ¿cuánto va a quedar el compromiso?
3: ¡Oh, ya ganamos!
1: Muchachos, una barrita para Sporting Cristal.
4: ¡Sporting Cristal! ¡Sporting Cristal! ¡Sporting Cristal!
1: Muchachos, y si yo les digo qué radio escuchan, ustedes responden: Radio La Calle.
4: ¡Me gusta!
1: ¡Adelante, cabina!
0: ¡Gracias! ¡Gracias, Albertito! ¡Me encanta! Oye, deja de estarte tomando foto con las... con las hinchas, mano, te van a parar en tu casa. Ahora sí, le tenemos que poner el punto final, familia salchera. Para hoy, ha ganado en este mano a mano. Suéltame los tambores. Ha ganado la salsa dura. Me voy, mi nombre es DJ Pancho, muchas gracias. Conmigo será hasta mañana. ¿Qué es lo que pasa aquí? Mañana a 12 en punto de la tarde. Muchas gracias. Sigan con la programación de La Calle Me Gusta. A festejar a Marquito del Callao y a Anaíla.

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